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2: Muchos expertos ya la catalogan como la mejor final de todos los tiempos. Argentina contra Francia en Qatar 2022 fue un choque de titanes que destrozó las estadísticas. Esa noche, Kylian Mbappé se convirtió en apenas el segundo jugador en la historia en marcar un hat-trick en una final, igualando a Joe Hurst de 1966. Por su parte, Lionel Messi se coronó como el único jugador en anotar en absolutamente todas las fases de un mismo mundial: grupos, octavos, cuartos, semifinales y final. Pero hay un dato colectivo brillante. Con el empate de 3 en esa final, Qatar 2022 sumó 172 anotaciones en total. Con esto superó por un solo tanto a Francia 98 y Brasil 2014, convirtiéndose oficialmente en el mundial con más goles de la historia. 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
6: 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La pansión también.
7: La pansión.
6: Mi estimado Max, ¿cómo estás?
7: Bien, bien. Aquí ya listo para un programa más, un lunes más. Y no es cualquier lunes. Hoy en la mañana tuvimos... Pues ya por fin dio comienzo este torneo internacional de selecciones del cual tanto veníamos hablando las semanas pasadas. Y hoy en la mañana tuvimos un partido que sacudió a todos, pues la selección de España y la selección de Cabo Verde empataron a ceros.
6: Empataron a ceros en un partido en el que la selección española se vio bastante incómoda y nosotros como aficionados, pues nos tumbó los parlays, ¿no? Bueno, vamos a decir la verdad, nos tumbó los parlays y el partido de Bélgica contra Egipto que también quedó empatado
7: también.
6: Tampoco ayudó. Yo no apuesto, pero hablo en... Yo no apuesto, no le meto a las casas de apuesta, pero sí, hablo en nombre de todos mis compañeros y colegas.
7: Que sí lo hacen.
6: Que sí lo hacen, y bueno, luego Uruguay. Ya vamos a estar comentando, vamos por orden. Por orden. Qué felicidad que por fin llegó este torneo. Este vendría a ser el primer programa...
7: Ya con el torneo iniciado.
6: Ya con el torneo iniciado, ya con el torneo, la justa internacional de selecciones... Iniciada, primerísimo programa y qué orgullo de verdad estar aquí en Desde la Butaca con ustedes cubriendo este evento del balompié.
7: Así es.
6: Internacional.
7: Así es, así es. Y bueno, también hay que recordar que este torneo dio inicio con un partido México contra Sudáfrica que se jugó el jueves pasado en punta de la 1:00 p.m, que para sorpresa de muchos no llovió. También... No hubo mayores complicaciones a la hora del evento. Ves que había estos rumores de que iba a haber manifestaciones fuera del estadio, que no sé qué. Tengo que sí hubo, pero no se vieron. Que hubo muy lejos del estadio que se tuvieron estas manifestaciones. Pero en cuanto al partido, bueno, al final la selección mexicana logra derrotar al combinado sudafricano por 2-0, con tantos de Julián Quiñones y Raúl Jiménez. Que Raúl Jiménez por fin se quita esa espinita de poder marcar en un mundial. Así es, para quien no lo crea, el gol que marca Raúl Jiménez para el 2-0 de la selección fue su primer gol en mundiales.
6: Finalmente. A veces lo mejor llega tarde.
7: Así es, también recordemos que Raúl Jiménez es un jugador que para quien no esté muy al tanto de su carrera, de su vida, la razón por la que lleva esa bandita en la cabeza es porque... Cuando uno jugaba con los Wolves, con el Wolverhampton de Inglaterra, en un partido contra el Arsenal chocó de cabezas con David Luiz, me parece que es, y cae noqueado al piso. Muchos dijeron, no, nada más se desmayó, no pasa nada. Tenía la cabeza abierta. Si no fuera, porque lo que es los... ¿Cómo se dice esto? Los procedimientos de la Premier League actuaron lo suficientemente rápido, Raúl Jiménez no estaría con nosotros.
6: Y bueno, muchos rezaban para que Raúl Jiménez pueda volver a vivir y a caminar. No pensaban en que pudiera volver a jugar fútbol y mira cómo regresó. Y eso que cuando tuve ese choque con David Luiz fue una fractura de cráneo directamente.
7: Sí.
6: Fue una fractura de cráneo hecha y derecha.

0: Y pues bueno, cuando volvió, ya no había vuelto, al corto plazo no había vuelto
1: Sí,
0: a
1: no.
0: ser el Raúl Jiménez de antes, ¿no?
1: No, no.
0: Ese Raúl que marcó 57 goles en, ¿qué? ¿Dos temporadas con los Wolves?
1: Creo que
0: ¿Dos,
1: sí.
0: tres?
1: Son dos.
0: Fueron dos temporadas con los Wolves, 57 goles, fue una bestia, es el ídolo absoluto de los Wolves.
1: Así es.
0: De hecho,
1: Acaba de
0: acaba de regresar.
1: a unos Wolves que ya están en segunda división.
0: Que ya están en segunda división, pero lo trajeron a él como el líder, la cabeza del grupo, del proyecto, hacia
1: Primera.
0: el hipotético ascenso
1: Así
0: de
1: es.
0: regreso, ¿no?
1: Así es, así es.
0: Entonces confiaron en él, confiaron en el nuevo entrenador que acaban de traer, pero sí, Raúl Jiménez de verdad que perseveró, perseveró y marcó su primer gol mundialista.
1: Así es.
0: Así es, porque esa palabra sí la podemos decir, ¿no? No
1: Es
0: hay que
1: así la
0: nadie.
1: podemos decir.
0: Es así como tal, sí la podemos decir.
1: Perfecto.
0: Y justo después, 6 meses, aproximadamente después del fallecimiento de su padre, ¿no?
1: Así es. Sí, Raúl ha tenido pues unos añitos un poco complicados entre estar entre la vida y la muerte y que se le muera su papá y que no estaba teniendo los resultados que era con selección. Mucha gente estaba pidiendo su no convocatoria para llevar a otros delanteros, hace Armando La Hormiga González, Quiñones, que al final también terminaron yendo a la convocatoria. Siento yo que México llevó muchos delanteros. Si te diste cuenta, uno que no jugó fue justo Santiago Jiménez. Y siento que de los que llevó México es el que no va a jugar. Es el que es literal, solo a menos que se lesionen los otros dos, sí va a jugar Santiago. Porque siento yo que es el que está en menor nivel de los delanteros que llevó Javier Aguirre. ¿Tú qué opinas, Fran?
0: Sin duda, sin duda. Y eso, bueno, sobre todo, hay una sobrepoblación ahí, ¿no? En la posición de los número 9. El que había sorprendido justamente fue el Memote, que tuvo una sorprendente campaña. Bueno, todo Pumas tuvo una campaña
1: Así es.
0: sorprendente en el buen sentido. Pero el Memote es un delantero también bastante interesante, que tiene mucho cuerpo, es muy voluminoso.
1: Así es.
0: En cuanto a la altura, sabe poner cuerpo, es zurdo, saca remates fuertes, sabe jugar de espaldas, se
1: Es un delantero para
0: perfila,
1: remontar.
0: es un delantero para remontar y para que entre en el segundo tiempo para poder ser el jugador clutch,
1: Así es,
0: ¿no? El,
1: justamente. Y justo ahorita que estabas tocando el tema de Pumas, para quien no esté muy al tanto, Jordan Carrillo ya es nuevo jugador de Chivas. Pero bueno, ahorita luego les doy la notita de Pumas.
0: Así
1: Continuemos
0: es,
1: con este
0: así es,
1: torneo internacional.
0: porque las Chivas se vienen bien. Y justamente hablando de Chivas, el que hizo un gran partido también, ¿no? Empezando analizando lo que fue el partido de México, fue Brian Gutiérrez, al
1: Sí.
0: cual ya lo están buscando de Francia.
1: Así es.
0: Ya lo están buscando en Francia, desde Francia más bien. Y bueno, un jugador que sorprendió, porque realmente el partido de México, no sé cómo lo hayas visto tú, pero no fue del todo bueno. Tal vez al principio, uno como aficionado, porque uno además de ser periodista también a veces le gana el corazón y es aficionado y está perfecto, ¿no? Al momento, la alegría del momento como que te ciega y no te das cuenta de que el partido de México realmente, comparado con el partido que están haciendo otras selecciones, que están sorprendiendo, pues comparado con el partido de México, pues México no fue tan bueno como se esperaba, ¿no? Salvo Quiñones, salvo tal vez Israel Reyes ahí abajo, tal vez, y bueno, Brian Gutiérrez. Y México hizo un partido interesante en el que no pudo concretar los goles que tenía que hacer. Porque
1: Así
0: el partido
1: es.
0: pudo haber acabado 5-0, fue 2-0, pudo haber acabado, no, 5, 4-0,
1: O
0: por lo
1: tres.
0: menos.
1: Tres por lo menos.
0: 3 por lo menos, 3 por lo
1: Sí.
0: menos. Y no fue así.
1: Sí, no, no fue así. También justo decías este nombre, Israel Reyes, quien parece ser que va a jugar para la Roma de Italia acabando este torneo internacional de selecciones. Pero bueno, retomando el partido inaugural, sí. En efecto, México tuvo las credenciales suficientes para poder tener un partido de 3-0, inclusive un cuarto, pero ese ya lo veo un poco más difícil. Más que nada porque México no es de meter muchos goles, a excepción de que te llames Serbia, me parece que fue, el 5-2, creo que fue.
0: Es correcto.
1: A excepción de que te llames Serbia, te clavan 5. Pero bueno, justo Julián Quiñones se convierte en el primer anotador de este torneo. Primer anotador para la selección en este propio torneo. Una selección que se ve muy criticada, pues.

0: Ninguno de los seleccionados, más que Luis Chávez, había metido un goles en mundiales. Fue el único que, bueno, fue el único que, bueno, fue el único que convocó Javier Aguirre, que sabe lo que es meter un gol en una Copa Internacional de Selecciones. ¿Cómo ves eso, Fran?
1: Sí, y lo hizo, por fin llegó, ¿no? Y bueno, justamente hablando de eso, en el ataque México no estuvo tan mal como la gente cree, ¿no? Porque la gente se deja llevar por el hecho de que México no concretó los goles que tenía que concretar, pero hicieron algo en conjunto, sobre todo al momento de los saques de banda. En pasados los tres cuartos de cancha, bastante interesante, una triangulación digna del fútbol total de Johan Cruyff, por supuesto que sí, que en el saque de banda lo hace el que sea, Quiñones se bota, y cuando Quiñones se bota, bueno, antes de que Quiñones se bote más bien, Raúl Jiménez e Israel Reyes rotan posiciones, pon tú que Raúl Jiménez estaba botado, estaba pegado a la banda para hipotéticamente recibir el saque de banda, pero al momento antes del saque de banda rota posiciones con Israel Reyes. Israel Reyes se va por la banda, mientras que Raúl Jiménez se va directo al área. Al mismo tiempo, Quiñones se bota, cabecea, a veces de cabeza o bajándola con el pecho, y se le entrega a Israel Reyes, y el cual manda el centro para que Raúl Jiménez remate en el área, ¿no? Esa jugada la hicieron creo que dos veces y pues te da a entender que tienen una idea bastante que puede ser bastante peligrosa para los equipos rivales.
0: Así es.
1: Entonces lo que le falta a México, bajo mi punto de vista, lo que le falta a México es, pues sí, simplemente concretar los goles, pero sí será un problema Corea del Sur, tomando en cuenta que es una selección bastante veloz.
0: Y tomando en cuenta que César Montes no va a jugar el partido, pues se fue expulsado contra, bueno, contra Sudáfrica en este partido. También en este preciso momento se está jugando el Nueva Zelanda-Irán, me parece.
1: Si les damos la información express.
0: Así es, está jugando el Nueva Zelanda-Irán y hay gol de Nueva Zelanda. Esta selección que está siendo seguida por todo el mundo, por este jugador que le ha dado la vuelta al mundo, llamado Tim Payne, quien fue, vaya, hecho famoso por un influencer argentino, justamente, que dijo, ¿y si hacemos famoso al jugador menos famoso de este torneo internacional de selecciones? Y pues así es como Tim Payne, de tener 600 seguidores, o no, de tener 4.000 seguidores, pasó a tener 5 millones.
1: A 5.5 millones y de hecho es titular.
0: Así es titular por lateral derecho.
1: Exactamente, está jugando lateral derecho. Titular, gol de Nueva Zelanda. Ya veremos qué tal los highlights después, pero sí, ahí está la información. Y yo te quería preguntar a ti, volviendo al partido de México, ¿quién crees que debería suplir y por qué a César Montes para el partido frente a Corea del Sur?
0: Es que es muy complicado, pues México siento que no tiene muchas opciones para la zaga central y más que nada el central zurdo, me parece que es César Montes el central zurdo, si no estoy tan mal. Se me ocurre hacer un experimento con poniendo a Johan en la central zurda y poniendo a Edson Álvarez, pero
1: En el lugar de Johan.
0: exacto, pero sucede que Edson Álvarez no viene en un nivel que el nivel que se le conocía en el Ajax o en el propio West Ham, me parece que estuvo Edson ahora en la Premier League. Pero, debido a esto, la otra idea que se me ocurre es darle la confianza y echarle un padre nuestro a Jorge Sánchez para ponerlo por derecha y poner a Israel Reyes de central, que haga pareja con Johan. Eso sí, si no sale bien, esa banda derecha va a ser una carretera, porque digamos que Jorge Sánchez
1: Esa banda izquierda será, ¿no?
0: derecha. Es derecha, Gallardo es por
1: Sí,
0: izquierda.
1: claro, Gallardo por izquierda, sí.
0: Sí. Entonces sería literalmente echarle un padre nuestro a Jorge Sánchez y que de repente se convierta en Cafú. Sí. Sería rezar mucho también. Pero si sale bien, entonces la central estaría un poco sólida, un poco más sólida. No como si tuviéramos a César Montes. Pero Israel Reyes sabe jugar de central. De hecho, ahí inició jugando de central. Es en el América donde se convierte a lateral derecho. Y lo ha hecho fenomenalmente, lo ha hecho muy bien. Pero sí, literal es la.

0: La única que se me ocurre, las únicas dos ideas que se me ocurren para que Aguirre pues tenga esas motivaciones en cuenta, siento yo que son las que tiene en cuenta. Lo más seguro es que salga a jugar con Edson Álvarez como central, que a mí lo personal no me gustaría, a mí no me da seguridad Edson Álvarez de central. Ya lo hemos visto en torneos pasados, se hace la copa que se jugó en 2018. Ahí el propio Edson Álvarez fue central la mayoría del torneo. También sabemos que Juan Cambios Osorio tampoco era muy regular en sus alineaciones, pero si había un común denominador era Edson Álvarez de central y a mí me daba pavor cada vez que venían los delanteros enemigos.
1: Sí, verdaderamente, sobre todo Edson Álvarez, que viene de recuperarse de su lesión en el tobillo, si no me equivoco. Viene de una operación y se le vio en el contraataque de Sudáfrica volver al trote. O sea, a los 10 minutos Edson Álvarez ya estaba fundido contra Sudáfrica, que podría ser considerada una de las peores selecciones de este mundial, también tomando en cuenta que México no jugó el partido ideal, ¿no? Entonces Edson Álvarez sería tal vez una opción peligrosa, se sabe que no está al nivel para ser titular en esta selección. Y ahí es cuando entra la posibilidad, sí, de echar a Israel Reyes, forzarlo, pedirle por favor, rífate ahí en la central para que Jorge Sánchez vaya por la derecha. Una carretera. ¿Te gusta o no Jorge Sánchez? A ver, se sabe que Corea del Sur es el equipo más rápido, uno de los equipos más rápidos de esta Copa del Mundo, por lo tanto Jorge Sánchez, con esos tres pulmones que tiene o que a
0: Aparenta
1: veces
0: tener.
1: aparenta tener, podría jugar a favor, ¿no? Al
0: Así
1: momento de
0: es.
1: volver en el contraataque. Y si hay algo que no se discute es que Jorge Sánchez le pone muchas ganas.
0: Así
1: Muchas
0: es.
1: ganas,
0: Mucha garra,
1: por
0: digamos
1: no,
0: algunos.
1: mucha garra, por no decir la
0: Ahora,
1: mala palabra.
0: para fortuna de Jorge Sánchez, se va a enfrentar a Heung-Min Son ya adulto, mucho más veterano, que ya no tiene esa explosividad que solía tener. Claro que sigue siendo un tremendo velocista por esa banda izquierda, pues.
1: Ay, que le deje unos recuerditos.
0: Exacto. Lo más seguro es que, claro que se lo vaya a llevar un par de veces, pero siento yo que Jorge Sánchez va a poner esas ganas que siempre pone a falta de su técnica individual. Pero bueno, también algo que nos está faltando es tiempo en este primer bloque. Y bueno, sin más que decir por este bloque, regresaremos al segundo bloque. Corte.

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11: Estamos aquí de regreso en su

0: programa desde la butaca. Somos Francisco Verdiales y Max Cárdenas.
1: ¿Qué tal?
0: Por supuesto que sí, y estábamos hablando un poco sobre todo lo que se viene de cara al partido de México contra Corea del Sur, segundo partido del grupo A. Y bueno, México proyecta tres cambios principalmente para el juego contra Corea del Sur, ¿no? Se sabe que el primero es el hipotético que suplirá a César Montes puede ser Edson Álvarez, puede ser Jorge Sánchez, y ahí con una rotación de posiciones, y también puede ser Luis Romo, el cual, al igual que Edson Álvarez, puede bajar del pivote para hacer el rol de central. Pero lo que se sabe es que Luis Romo, y también lo que hay que tomar en cuenta, es que Luis Romo se sentía cómodo, o bueno, por lo menos Milito lo estaba poniendo de líbero en la línea de 5 de Chivas, línea de 5 la cual Javier Aguirre no pone.
1: No sabe usarla, más que
0: nada. No la usa. Y eso y es curioso porque el equipo de Javier Aguirre es un equipo que pues se construye desde abajo, ¿no? Es un equipo bastante ordenado, en teoría, en ese sentido, que construye desde abajo y para salir hacia el campo contrario, ¿no? Pero sin embargo, pues la línea de 5 no es una formación que suele utilizar, por lo tanto, tal vez Luis Romo no estaría tan acomodado, ¿no? En esa posición. Yo insisto que la opción más lógica sería Jorge Sánchez, ¿no? ¿Tú qué opinas?
1: Sí, 100% Jorge Sánchez por banda derecha. Y en la central, justo te venía diciendo la idea de Johan Vázquez y Israel Reyes.
0: Claro.
1: Aquí estoy viendo nuevamente la convocatoria de la selección y en efecto no hay defensas suplentes. Directamente el Vasco solo convocó a César Montes y a Johan Vázquez, y que Dios los acompañe. Ya vimos que no le salió. Ya vimos que, bueno, no había forma de predecir que se iba a sacar roja en el primer partido de esta Copa Internacional. Es algo con lo que tienes que contar. Es algo que puede pasar, que le tiene que estar prevenido para tal, pero no hay central de cambio. O sea, no hay un central puro de cambio.
0: No hay un central directo, ¿no?
1: Así es. Los únicos que podrían llegar a justo suplir esta baja son Luis Romo, Edson Álvarez y Israel Reyes. Los dos primeros que no son centrales naturales. A pesar de que Edson Álvarez empezó su carrera siendo central, lo hemos visto que se desempeña mejor en la posición de pivote. Y yo, hoy en día, con su salida de lesión, bien lo mencionabas, Edson no está para ser titular, y si lo es, otro. Tres rezos y ojalá que lo haga bien. Que siento yo que porque Aguirre, uno de sus consentidos justo es el mismo Edson, algo me dice que este jueves va a alinear a Edson Álvarez en la central.
0: Sí, el medio importante como ESPN confirmó la semana pasada, justamente el día siguiente después del partido, en el entrenamiento de recuperación que tuvo la selección mexicana post partido contra Sudáfrica, que había adelantado que Edson Álvarez iba a suplirlo, que iba a ser un casi un hecho, pero bueno, ya pasaron varios días y ya veremos en qué habrá pensado tanto Javier Aguirre como Rafa Márquez. Y bueno, pero lo más probable es que sea Edson. Y otro cambio del que también se hablaba era Gilberto Mora, que tiene posibilidades de ser titular contra Corea del Sur. Y eso, ¿cómo lo ves? Porque Piojo Alvarado tuvo también un partido interesante. Me gusta decir partido interesante porque tal vez no fue el más productivo al momento de atacar. Los más productivos, se sabe que fueron Brian Gutiérrez, Raúl Jiménez, se podría decir, y Quiñones.
1: Así es.
0: Y Quiñones. Sin embargo, el Piojo Alvarado tuvo una labor defensiva un poco más notable.
1: Sí, sí, yo siento que justo es el Piojo Alvarado de Chivas, porque no tanto el de Cruz Azul, el de Chivas, que aprende a defender, a tener capacidades defensivas mucho mayores a las que se le habían visto en ediciones pasadas, pero no solo de este torneo, sino también ediciones pasadas de la propia Liga MX.
0: Así es. Entonces, hizo una buena labor defensiva, ahí mordió, corrió, y bueno, hasta que lo sustituyeron, ¿no? Pero, ¿qué pasa? Tomando en cuenta que Corea del Sur es un equipo que juega bastante diferente

0: a Sudáfrica, se pueden invertir los roles, puede ser Gilberto Mora titular y dar una cátedra de habilidad para hacerle también este espejismo a Corea del Sur, ¿no? Y después, cuando ya las papas queman y ya los jugadores se empiezan a cansar, Piojo Alvarado para meterle oxígeno al equipo puede ser determinante.
1: Ahora, con la introducción de Gilberto Mora al. Bueno, con una hipotética introducción de Gilberto Mora a la oncena titular que saltaría al campo este jueves contra Corea, ¿significa que podríamos ver otra vez a México jugando un posible 4-4-2 con doble delantero arriba, siendo el propio Quiñones y Raúl?
0: Puede ser Quiñones y Raúl ahí arriba. Ya veremos eso, cómo se da eso, pero lo que se sabe es que Quiñones hizo una buena labor al momento de, más que jugar como delantero central, se desempeñó mejor jugando como una especie de media punta atrás de los delanteros, ¿no?
1: Sí.
0: Se mostró bastante bien y bueno, esa fue la formación, la posición que más lo acomodó, ¿no? Fue indiscutiblemente para mí el jugador del partido.
1: Así es. También porque la posición en la que salió a jugar el jueves pasado lo favorece. Pues fue un supuesto extremo por izquierda, pero Quiñones, al ser más un delantero, hizo lo que todo delantero puesto por izquierda haría, que sería en lugar de quedarte bien abierto como un extremo puro, se hace lo que haría el Chino Huerta, en lugar de eso, atacar por en medio, justo buscar el quedarte como media punta o como doble mediocampista ofensivo, o justo hacer esa llegada por detrás, ese corte que en lugar de correr hasta arriba y mandar el centro en la línea de fondo, correr hacia el interior y mandar el tiro a portería en medio del área. Esta es una forma de jugar que le hemos visto, digo, con sus respectivas distancias, claro, a un Cristiano Ronaldo joven, un Cristiano Ronaldo que jugaba como extremo por izquierda, que no jugaba como un extremo puro. Claro que de repente lo veías irse hasta la esquina y hacer cuatro regates y quitarse a tres, esto en el United. Pero en el Madrid, después de su lesión, antes de convertirse en un delantero centro, hacía esta técnica que también hace Rafinha, una técnica que le falta, por ejemplo, a otro jugador como Kylian Mbappé, este saber cortar al medio y buscar el disparo por en medio del área. Esto lo hace muy bien Quiñones, no por nada es el máximo goleador de la Liga Árabe, digo, una liga en la que estuvo jugando más que nada como delantero centro, pero también se acomoda muy bien a jugar de esta forma, de hacer el corte al interior para quedar como un media punta y jugar mucho más libre por medio del campo.
0: Pues muy bien, ahí está el análisis de lo que será, de lo que fue el partido de México y lo que posiblemente será contra Corea del Sur. Yo creo que México puede rascar el empate.
1: Sí, veo el empate comparable. Eso sí, si en un hipotético caso de que México gane, no va a haber alcohol suficiente en la ciudad. Para poder abastecer, digo, yo no tomo, lo digo por mis compañeros, como bien decías al inicio del programa, por mis compañeros que sí lo hacen. Yo pienso ver el partido y irme a mi casita a trabajar, que la cena del partido no se va a pagar sola. Pero sí, siento que yo que va a haber una fiesta grande en México en caso de que, pues, gane el combinado nacional. También considerando que el partido es a las 7 de la noche, o sea, va a acabar como a las 9.
0: Así es.
1: El tiempo perfecto para que la vida nocturna mexicana salga a florecer en caso de que México gane. ¿Tú qué opinas, Fran?
0: Sin duda, sin duda. Así fue cuando ganó, ¿no? En el partido, en el primer partido contra Sudáfrica. Salvo ahí algunos disturbios con las madres buscadoras, la
1: Ah,
0: verdad es que
1: sí.
0: eso estuvo
1: Lamentable.
0: bastante feo, bastante lamentable la actitud de algunos, de verdad que es despreciable y poco patriótica, ¿no? Como que
1: Así es.
0: no merecen portar esa camiseta verde. Pero bueno, no
1: Así
0: nos
1: es.
0: vamos a meter en esos asuntos.
1: Otro highlight de la celebración, el pato.
0: El pato, el niño, no sé si viste el niño héroe ahí
1: Sí.
0: creo que fue cerca de Bellas Artes.
1: Sí.
0: Creo que fue cerca de Bellas Artes por la arquitectura
1: Sí.
0: del
1: Sí, yo también
0: Del lugar, el
1: fui.
0: niño héroe que se aventó al vacío. Esperemos que no le haya pasado nada porque el video luego se cortó.
1: Sí.
0: Seguramente lo detuvieron ahí sus

0: sus amigos, pero bueno, no hagan eso, no hagan eso.
1: No hagan eso, muchachos, por favor.
0: No hagan eso, por favor, festejen tranquilos
1: Así
0: ahí.
1: es.
0: Si van a tomar alcohol, que sea de forma
1: Responsable, moderado.
0: moderada, responsable.
1: Así es.
0: Y
1: Que
0: bueno.
1: hablando de niños, ¿viste esta historia de el niño que estaba en suéter navideño,
0: Qué gracioso.
1: que salió en la transmisión de TUDN y múltiples marcas lo empezaron a buscar? Marcas, me parece que una de las marcas que lo buscó fue Escribe, creo, y hubo otras marcas también que lo estuvieron buscando, que lo llevaron. Ah, perdón, no, fue Claro Sports, no, no Escribe, me confundí por los colores. Pero Claro Sports lo encontró y lo llevó a la transmisión que está tomando lugar en el Museo Soumaya, ahí a la altura de Polanco y Irrigación. Ahí está el foro de Claro Sports, al menos para este torneo internacional. Llevaron al niño y también le dieron una playera oficial de la selección del combinado Azteca para que pudiera ponérsela y apoyar a la selección. Fue una historia conmovedora. Este niño que te digo que traía un suéter navideño rojo, blanco y verde, pues debido a sus al ser alguien de escasos recursos, no se podía dar el lujo de poder tener una playera oficial de la selección. También hablando de camisetas, así un datito rapidísimo. Tengo un amigo que fue ahora al centro y sabemos que el centro es, vaya, el reinado del clon, de la copia.
0: Eso es correcto.
1: No promuevo esas prácticas, muchachos. Pero hay una plaza muy famosa donde se venden estas camisetas copia, estas camisetas clon. Y me dijo mi amigo, oye, ¿qué crees? Y yo, ¿qué pasó? Me dice, les hicieron redada. Resulta ser que las marcas deportivas que visten a las selecciones colectivamente hicieron una demanda para obligar a la policía de la Ciudad de México a hacer redadas en contra de estos puestos que venden copias, imitaciones. Digo, he tenido la dicha de poder ir a estos lugares. Están de muy buena calidad, la verdad, no, dan muy bien el gatazo, pero no hay que fomentar la piratería, muchachos. Pero bueno, allá, fin
0: No,
1: del
0: bueno,
1: flash.
0: a ver, es que también, si te lo pones a pensar, hace unas cuantas semanas, meses creo, habían confiscado bastante mercadería en Tepito,
1: Así es.
0: la cual tenía un valor total de aproximadamente 12 millones de pesos.
1: Así es.
0: Esos son 12 millones de pesos por camisetas que son más baratas que las originales, ¿no? Entonces
1: Así
0: son,
1: es.
0: pon tú que más de 12 millones, para no decir números hipotéticos que nada que ver, más de 12 millones de pesos que Adidas
1: No estaba viendo.
0: estaría perdiendo, ¿no?
1: Así
0: 12
1: es.
0: millones de pesos dirás, bueno, para Adidas es poco, 12 millones de pesos. Póntelo a pensar. Es
1: Así
0: dinero,
1: es.
0: es bastante dinerito y pues Adidas pues estaría perdiendo esa cantidad de dinero, pero también tomando en cuenta que es verdad que más de la mitad de la población mexicana
1: No puede darse los lujos de
0: no puede
1: comprar
0: darse
1: esas
0: los lujos de
1: camisetas.
0: gastar 1.999 pesos, que
1: Así
0: es lo que
1: es.
0: cuesta una camiseta de fútbol, para apoyar a la selección. Lamentablemente, pues no se puede,
1: Así es.
0: no
1: Digo,
0: pueden.
1: yo hay camisetas que, a ver, sí he comprado en estos lugares. Esta no, esta que ahorita mismo traigo, no, esta me la trajo un tío de Japón. Pero,
0: Está muy buena
1: y
0: esa.
1: sí. Y tipo, playeras muy cotizadas o muy complicadas de conseguir porque se acabaron rápido. La de España de visitante. La de Francia de visitante. Estas camisetas tan complicadas, sí me he visto en la necesidad de tener que comprarlas en este tipo de lugares. Te digo, dan muy bien el gatazo. Pero bueno, regresando a los encuentros, ya para ir finalizando el tema del partido inaugural, victoria de México 2-0. ¿Qué mejorarías? ¿Qué cambiarías para Corea ya como cierre del tema del partido inaugural?
0: Como bien estuvimos mencionando, yo creo que Gilberto Mora le podrían dar la chance para ser titular por distintas razones. Primero que nada, para empezar a darle confianza. Pero dirás, ay, pero le vas a dar confianza en un partido súper trascendental contra Corea del Sur. Sí, Gilberto Mora ya demostró lo que fue, lo que es ser titular en la selección mexicana. Fue titular en la final de la Copa Oro. Ya tuvo rodaje en la selección mexicana, por lo tanto, no sería nada nuevo para él. O sea, deja tú que es la justa mundialista. Es un partido con la selección mexicana contra otra selección. En este caso.

0: de Corea del Sur, un desafío, pero Gilberto Mora ya tuvo, ya acumuló muchos minutos en la selección mexicana, por lo tanto, yo creo que sería interesante poder verlo de titular. Y luego en el segundo tiempo, cuando ya los jugadores se empiecen a cansar, ahí es cuando entra el Piojo Alvarado, para darle ese boost de oxígeno al plantel y poder sellar hipotéticamente la victoria.
1: Así es, sí, lo veo muy bien. Otro cambio que, por ejemplo, yo haría sería justo cuando empieza a haber cansancio, cuando el partido se empieza a trabar, porque es un hecho que no va a ser un partido sencillo, no va a ser un partido que Corea se vaya con cero goles. Yo siento que la incorporación del Memote Martínez alrededor del minuto 65, minuto 70, podía darle un poderío aéreo a la selección, combinándolo con el Piojo Alvarado y un viejo socio suyo, César el Chino Huerta.
0: César, el Chino Huerta también, ¿eh? También puede ser. El Chino Huerta tiene una verticalidad y también puede ser que vea
1: Así
0: algunos
1: es.
0: cuantos minutos. Insisto que va a ser un partido muy interesante. Si bien México esté jugando bien, mal, en estos partidos siempre deja la vida. Es
1: Así es.
0: una selección con mucha garra, mucha garra. Y hablando de garra, si quieres ya ir cambiando también, nos vamos a los otros grupos. Hoy jugó Uruguay.
1: Uruguay.
0: Pero más temprano también jugó Bélgica contra Egipto y España contra Cabo Verde. Si quieres, empezamos por orden cronológico con el partido de España, que empata 0-0 con Cabo Verde. No se lo veía ver nadie. Todo el mundo puso en su quiniela que ganaba España 7-0.
1: Yo puse 4-0.
0: Tú pusiste 4-0, yo creo que puse 6-0, si no me equivoco. Si no me equivoco, puse 6-0 en la quiniela. 0-0, un partido defensivo de Curazao, pero perfecto. En ningún momento perdieron la cordura, hicieron como dos faltas a lo largo de todo el
1: El
0: partido.
1: Harambol.
0: Un partido verdaderamente el Harambol, cuando Irán empata el partido,
1: Ah, empate de Irán.
0: empate de Irán, pero sí un partido defensivo perfecto por parte
1: Cabo Verde.
0: de Cabo Verde,
1: Así
0: Curazao,
1: es.
0: creo que había dicho, ¿no?
1: Sí,
0: Cabo
1: fue Cabo
0: Verde.
1: Verde, así es. No, fue Curazao el que se fue goleado 7-1 por Alemania el
0: Sí, no,
1: pasado domingo.
0: a Curazao no le fue tan bien.
1: Así es. Y ¿sabes a quién no le fue tan bien tampoco? Al tiempo de este segundo bloque. Regresaremos en el tercer bloque justo hablando de los partidos de hoy en la mañana y si nos da tiempo también del fin de semana. Corte y regresamos.

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4: Estamos aquí de regreso en su programa Desde la Butaca. Somos Max Cárdenas y Francisco Verdiales y estábamos hablando un poquito sobre el empate de España, entre España y Cabo Verde 0-0, un partido de

0: ofensivo perfecto por parte de Cabo Verde. Solo hicieron como dos faltas. Tuvieron suerte en un disparo, si no me equivoco, al travesaño. Pero un partido perfecto. Y por otro lado, España, Luis de la Fuente, con un planteo que dejó un poco incómodo a los jugadores, no por declaraciones, ¿no? Por lo que se vio en la cancha, se vieron un poco incómodos. Pedri se vio incómodo jugando de forma más interna. Ferran Torres también se vio incómodo jugando de extremo por derecha. Mikel Oyarzabal, bueno, jugando en su posición, pero primer delantero en la historia de la selección española en no tocar el balón en los primeros 30 minutos en el Mundial.
1: Así es.
0: En una justa mundialista, en una justa internacional de selecciones, perdón.
1: Perdón, perdón.
0: Perdón, organismo rector, pido una disculpa.
1: No nos pegues.
0: Pero sí, España se vio bastante incómodo en ese sentido.
1: Así es. También algo que esto fue que fue muy cuestionado de La Fuente fue el haber puesto a Pablo Gavi por me parece que fue extremo por derecha. Lo pone, o creo que por volante muy, muy pasado por banda, me parece que lo puso. Una posición a la que no está. Ah, no, perdón, perdón, fue extremo por izquierda. Extremo por izquierda, Pablo Gavi estuvo jugando el partido. Una posición que se le vio una vez, creo, fue en esa final de Supercopa de España, Barcelona contra el Real Madrid, donde el Barça se impone 3 a 1, me parece que fue. Donde, y justo Gavi salió MVP de dicha final jugando como extremo por izquierda, pero no era extremo por izquierda como tal, era una posición que se está inventando Xavi en ese momento, que era el falso extremo. Pero esta vez me parece que De La Fuente, por lo que le estoy escuchando después del partido, fue que su idea de poner a Gavi en esta posición fue para poder darle más desequilibrio al equipo, cosa que no le salió. Y luego Ferran Torres es extremo por izquierda y delantero centro. No extremo por derecha. Oyarzabal, paupérrimo su partido. Mucho se decía que Oyarzabal podía llegar a ser un papel crucial en este partido por ser ese tipo de delanteros que te saben rematar los rebotes. Y también se decía que Cabo Verde iba a dar muchos rebotes. O sea que Oyarzabal, ¿eh? España iba a estar llenando de tiros a Cabo Verde y una iba a rebotar y una iba a tener Oyarzabal. Todo lo contrario. Tiro que hacía España, tiro que era atajado por el propio portero de Cabo Verde, que hoy ya es ídolo. Me parece que creció como 1,5 millones de seguidores en Instagram. Y justo cada vez que daba el rebote, los propios de Cabo Verde mandaban el balón para otro lado menos el tiro de esquina. Pues sabían que el tiro de esquina podía llegar a ser peligroso. Sí, al final es un partido que no dejó bien parada a la selección española, a uno de los máximos favoritos a ganar este torneo. Y pues también, además de el pobre planteamiento de España, es una estrategia increíble de Cabo Verde que les da el empate. Le salió muy, muy, muy bien.
0: Le salió, pero te diría perfecto, también tomando en cuenta que es su debut mundialista. Lo lograron hacer a la perfección, sabían perfectamente las armas que tenían a su disposición y lograron el empate contra lo que es para muchos la principal candidata a llevarse el título. Más tarde, Bélgica empata 1-1 con Egipto y luego de ese partido, Arabia Saudita y Uruguay empatan 1-1, casi lo pierde Uruguay, pero el segundo tiempo fue los que, perdón por la palabra, los cagaron a pelotazos
1: Y sí.
0: y lograron empate, un partido ahí la garra charrúa se hizo presente y ahora con el empate de ambas selecciones, tanto Uruguay
1: El grupo está
0: como España en
1: empatado.
0: el mismo grupo, pues los dos van a salir a matar o morir. La próxima semana en el Estadio Jalisco va a ser un partido imperdible España contra Uruguay.
1: Así es.
0: Imperdible.
1: Si de por sí había expectativa por este partido con esta serie de situaciones. Hay todavía más expectativa ahora. Pues sabemos que el que pierda, aquí probablemente se tenga que jugar un lugar por los mejores terceros. Recordemos que este torneo internacional, en su edición de 2026, tendrá una nueva norma, que son la norma de los mejores terceros. que como lo dice el propio nombre de dicha norma, los mejores terceros de las selecciones serán los que pasen a los 16avos, creo son, o 32avos, creo que ya son tantos partidos que ya me pierdo yo solo. Que mira, déjame, aquí tengo más o menos cómo va a funcionar lo de los mejores terceros.
0: 16avos.
1: Así es. Los mejores terceros van a ser 12.
0: Sí.
1: Por los propios 12 grupos del torneo.
0: Exactamente.
1: En estos 12, del 1 al 8 van a pasar a 16avos y del 9 al 12 quedarían fuera de este ajuste internacional. Al final también se estima que sería el propio España y el propio Uruguay que pasarían como primero y segundo de su grupo. Pero ahora hoy, con las actuaciones de Cabo Verde y Arabia Saudita, se pone en duda esto.
0: Claro, porque también tomando en cuenta que, o sea, son 8 líderes de grupo, que son los del A, B, D, E, G, I, K y L. Esos 8 líderes de grupo se enfrentarían a los mejores terceros. Entonces, sin embargo, las excepciones son C, F, H y J.
1: Así es. ¿Quiénes se enfrentarían a los segundos?
0: Por lo tanto, Argentina, en caso de quedar primero, que es lo esperado, en caso de Argentina quedar primero, jugaría contra el segundo del grupo de España y Uruguay.
1: Que podría ser o España o Uruguay, o inclusive Arabia Saudita.
0: O Cabo Verde. ¿Quién sabe?
1: Ese partido de Arabia-Cabo Verde, que se estará jugando, no en simultáneo creo, pero sí el mismo día, me parece, que van a jugar el mismo día. Ahí se podría estar definiendo mucho la postura del propio grupo. Pues podríamos, en caso de que España le gane a Uruguay, y pon tú que Arabia Saudita le ganara a Cabo Verde, tendríamos a España primero y a Arabia Saudita segundo. Una Uruguay que se estaría quedando fuera de... en fase de grupos. Nada más faltaría el encuentro entre Cabo Verde y Uruguay.
0: Exactamente.
1: Así es. Y bueno, el España-Arabia Saudita.
0: El Cabo Verde contra Uruguay, te firmo el 0-0.
1: Otra vez. Es que si eso pasa, Cabo Verde parecerá como mejor tercero. Y Uruguay, adiós.
0: Uf, qué locura. Es que la Copa del Mundo deja eso. Y sobre todo, la justa mundialista. No, sí, no sé qué es eso. La justa mundialista deja eso cuando Daniel Nájera se está lamentando ahí en la sala de producción. Perdón, fue un accidente, pero bueno, sí, por algo es el grupo de la muerte. Siempre, si te das cuenta, en el grupo de la muerte
1: está España.
0: Sí, y sorprende el que menos pensabas que iba a sorprender.
1: Así es.
0: En el grupo de la muerte de 2022... Japón pasa de fase de grupos y es Alemania el que se queda afuera.
1: Así es.
0: En 2014, Costa Rica pasa de fase de grupo, dejando afuera, si no me equivoco, a Inglaterra. Pasó Uruguay. En 2018, ¿cuál fue el grupo de la muerte?
1: Creo que se decía que el de México era el grupo de la muerte. Era México, Alemania, Suecia y Corea.
0: Así es, y terminó pasando México.
1: Así es, termina pasando México y Corea.
0: Y Suecia.
1: Ah, no, sí, México y Suecia.
0: México y Suecia.
1: Corea
0: Suecia
1: le hizo
0: primero.
1: La maldad a Alemania. Alemania quedó fuera en fase de grupos.
0: Exactamente.
1: Así es.
0: Sí, México, increíblemente. No pasó como primera de grupo luego de haber ganado los primeros dos partidos. Sí, fue un grupo bastante raro porque pasó Suecia primero con 6 puntos, luego México segundo también con 6 puntos. Y bueno, se quedó Alemania afuera con 3. Uh-huh. Y Corea del Sur también se quedó con 3, ¿no?
1: Así es. Sí, fue un grupo muy muy peleado.
0: Muy peleado. Pero sí, México estuvo cerca, con 2 victorias, México estuvo cerca de quedarse afuera de la fase de grupos. Fue un mundial muy loco también, Rusia 2018. Me gustó. Muchos dirán como... Sí. No me hagas de esa cara, ya sé.
1: Sí, yo, ¿un qué?
0: ¿Un qué? La justa mundialista de 2018.
1: Gracias. Sí. Pero bueno, perdónanos, organismo rector, no nos pegues.
0: Infantino, perdóname. Pero bueno, es con fines informativos, entonces en teoría no pasa

0: nada.
1: En teoría.
0: En teoría, en Así teoría. Es. Pero bueno, ¿qué más? El empate entre Bélgica y Egipto había sorprendido a Egipto, Mo Salah titular, había sorprendido a Egipto al principio, yéndose al frente, pero luego con el ingreso de Romelu Lukaku terminaron empatando. No fue gol de Lukaku, fue
1: no,
0: gol
1: fue
0: en
1: autogol.
0: contra, fue autogol al final.
1: De
0: Pero
1: hecho,
0: sí.
1: si Lukaku lo hubiera metido, se hubiera convertido en el anotador más rápido viniendo de cambio en la historia de los mundiales, me parece.
0: Así es, pero
1: Ah,
0: no lo
1: perdón, en la
0: hizo.
1: historia de las Copas Internacionales de Selecciones.
0: Uy,
1: Oh.
0: ya. Pero bueno, yo creo que no pasa nada. Yo creo que no
1: No
0: pasa
1: debería de
0: nada.
1: pasar.
0: No, no debería de
1: Pero ¿por qué?
0: pasar.
1: Pero si
0: No
1: acaso
0: debería de
1: no hay que
0: pasar.
1: arriesgarnos.
0: Entonces, sí, el grupo de España, Uruguay, Arabia Saudita
1: Y Cabo Verde, ¿eh?
0: y Cabo Verde es el grupo de la muerte. Y ya lo están demostrando con los primeros dos partidos
1: Otro grupo
0: del día
1: que.
0: de hoy. Yo también tenía la teoría. En torno a la selección española, yo tenía la teoría, tengo la teoría de que Luis de la Fuente hizo esto todo a propósito para que los jugadores puedan aclimatarse a posiciones en las que
1: No están
0: que no
1: acostumbrados.
0: exactamente.
1: Pues podría
0: Habrá
1: ser.
0: sacrificado el partido contra Curazao para hacer
1: Cabo Verde.
0: pruebas. Cabo Verde, perdón. Siempre me confundo con Curazao y Cabo Verde. No soy el único al que le pasa, También Edu subió una foto a sus historias en el que se había equivocado, había puesto un jugador de Curazao en la página de Cabo Verde.
1: Ah, sí, lo vi.
0: Entonces no soy el único. Cabo Verde, perdón. Habrá sacrificado el partido contra Cabo Verde para hacer estas pequeñas pruebas, ¿no? Es todo teoría.
1: Pues sí lo veo viable. Otro grupo que también se veía como el posible grupo de la muerte era este grupo de Inglaterra, Ghana, Panamá y no me acuerdo quién era el otro. O también el otro que era Portugal, Colombia, Uzbekistán y no me acuerdo cuál era el otro. Esos otros dos
0: Y
1: grupos,
0: Portugal.
1: sí, Portugal, Colombia, Uzbekistán, me parece que es, ¿no?
0: Portugal, Colombia,
1: Uzbekistán
0: Uzbekistán. ¿Y cuál
1: y
0: es el cuarto,
1: otro
0: flaco?
1: más.
0: Del grupo de Colombia.
1: Aquí lo debo de tener.
0: Aquí que nos andamos. Y
1: Congo, así es.
0: República Democrática del Congo. Ahí, gracias, flaco.
1: Así es. También inclusive el propio grupo de Noruega y Francia. Esos últimos cuatro grupos se ven peleados. Porque en el grupo I tenemos Francia, Irak, Noruega y Senegal. Que a como está la tendencia de esta Copa Internacional, Irak podría llegar a dar una sorpresa y romper varias quinielas. En cuanto al grupo J, el grupo de la selección argentina, tenemos Argentina, Austria, Jordania y Argelia. Mientras tanto, en el grupo K tenemos Portugal, Uzbekistán, Colombia y República del Congo, Democrática del Congo. Y en el grupo L, que también me parecería era uno de los grupos de la muerte, era Inglaterra, Ghana, Panamá y Croacia. Son grupos muy, muy duros. Otro grupo que también. Me parece que pinta para ser un grupo duro. Es Países Bajos, Japón, Túnez y Suecia. Ya vimos que Túnez, pues, se fueron goleados 5-1. Yo sabía que iba a haber una victoria de Suecia, pero no sabía que por tanto. Al final creo que Túnez fue de las mejores defensas del repechaje. Si no, también se fueron al repechaje, creo. Y en el caso de Francia, recordemos que tenemos un Francia-Noruega en Boston, en Foxborough, en el estadio de los Patriots, este 26 de junio. Y es un encuentro que pinta para ser de matar o morir, pues no es el primero ni el segundo. Es el último de ambos. Y es un partido que pinta para muchos goles. Conocemos que los noruegos son una selección que le gusta meter muchos goles en sus encuentros, mismo caso que con Francia. Ahora también otro partido que está muy hypeado, con mucha emoción de por medio, es Portugal-Colombia. Una Colombia que viene de ser subcampeón de Copa América y una Portugal que viene de ser campeón de la Nations League de UEFA. Es un partido que se ve muy emocionante, es un partido que en el papel se ve muy, muy, muy emocionante. Esperemos que no decepcione dicho partido. Y otro de mis grandes contendientes, no al título, pero sí a hacer un gran papel en este torneo, es el propio Japón. Pues los Samurai Blues, recuerden que tienen un plan para ser campeones del mundo en 2020.

0: 50.
1: Así
0: Y
1: es.
0: sí lo veo, Actualmente, de hecho, creo que venía comentando esto en un programa pasado, que estuve yo solito. No, estuve con Fer, me parece. Di el datito de que acabando este torneo internacional, la selección japonesa va a implantar.

0: Este tipo de cosas pueden llegar a suceder. Ahora, un flash, para quien no esté muy al tanto de qué es Blue Lock, es un anime en el que básicamente la selección japonesa encierra a los 100 mejores delanteros en un conjunto de alta tecnología hasta sacar a un buen delantero. Se sabe que Japón tiene muy buenos jugadores en todas las posiciones. Yo pensaba que la más endeble era la del portero, pero el portero Suzuki nos sorprendió, nos dejó ver que tiene capacidades para ser un gran portero. Tuvo muy buenas atajadas en contra de Países Bajos. Y una Japón que ya vimos que si no estás bien preparado, te ganan. Si no,
1: Te
0: pregúntale a
1: ganan.
0: Inglaterra, recientemente en el
1: Pregúntale a
0: estadio.
1: Inglaterra, pregúntale a España en el Mundial
0: Así
1: pasado,
0: es,
1: pregúntale
0: pregúntale a Alemania.
1: ahora a Países Bajos cuando
0: Así
1: pensaban que
0: es.
1: ya tenían el partido ganado.
0: Y mira que Países Bajos venía preparado para lo que iba a ser un encuentro contra Japón. Pero Japón ya no es esa selección que veías en tu grupo y decías, ah, Japón, ya sí, güey. Japón ya es una selección que tiene que ser tomada en serio, que tiene que ser tomada como una selección contendiente. Pero bueno, sin más que agregar, parece que se nos está acabando el tiempo, Fran. Se nos acaba el tiempo de este programa de lunes por la noche. ¿Tus redes sociales, Fran?
1: Por supuesto que sí, me pueden seguir en todas las redes sociales, arroba franmerdiales.
0: Arroba max.barraja.cárdenas, arroba desde barra baja la butaca barra baja, arroba radio Nahuac. Esto fue desde el 1670 AM. Esto fue desde la butaca, sintiendo la pasión. Fuimos Max Cárdenas y Fran Verdiales. Muchas gracias, buenas noches y bonito día.
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3: 16 minutos y 70 segundos. 1, 2, 3.
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0: horas, 16 minutos y 70 segundos, una ventana a la Beatlemanía.
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1: 16 minutos y 70 segundos.
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0: 16 minutos y 70 segundos, una ventana a la Beatlemanía.
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3: Muchos expertos ya la catalogan como la mejor final de todos los tiempos. Argentina contra Francia en Qatar 2022 fue un choque de titanes que destrozó las estadísticas. Esa noche, Kylian Mbappé se convirtió en apenas el segundo jugador en la historia en marcar un hat-trick en una final, igualando a Joe Hurst de 1966. Por su parte, Lionel Messi se coronó como el único jugador en anotar en absolutamente todas las fases de un mismo mundial: grupos, octavos, cuartos, semifinales y final. Pero hay un dato colectivo brillante. Con el empate de 3 en esa final, Qatar 2022 sumó 172 anotaciones en total. Con esto superó por un solo tanto a Francia 98 y Brasil 2014, convirtiéndose oficialmente en el mundial con más goles de la historia. Fútbol en estado puro.
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5: ¿A poco no se te antoja algo fresco, acidito, con mariscos? Hoy utilizaremos camarón mexicano para nuestro platillo sabio. Un orgullo de nuestra producción local que nos permite tener calidad y sabor los 365 días del año. Acompáñanos a preparar un aguachile de camarón con puré de camote.
6: Además, tras una separación de pareja, reajustar las cuentas es clave para la tranquilidad familiar. Pero, ¿cómo lograrlo sin desgastar tus finanzas? En este mes de la paternidad, analizamos la realidad económica de los nuevos hogares y te compartimos cuatro claves fundamentales para reorganizar tu dinero y construir estabilidad futura.
5: ¡Comenzamos!
1: Revista del Consumidor.
6: El camarón es uno de los productos pesqueros favoritos de las y los mexicanos, ya que además de que es delicioso, está disponible en el mercado durante todo el año. Además, nuestro país es el segundo mejor productor pesquero y acuícola de camarón en Latinoamérica, según un reporte de la Organización de las Naciones Unidas para la Alimentación y la Agricultura.
5: Su consumo aporta vitamina B12, B9 y B3, las cuales apoyan al metabolismo, al sistema nervioso y al sistema inmune. Sin duda es el candidato perfecto para el platillo sabio Profeco de este mes. Un delicioso aguachile de camarón con puré de camote. Una preparación fresca y con equilibrio de cítricos y picantes.
6: Atrévete a probar esta combinación gastronómica. Para esta receta necesitaremos los siguientes ingredientes: 500 gramos de camarón mediano o grande, sal, pimienta blanca molida, 120 mililitros de pulpa de maracuyá fresca, 180 mililitros de jugo de limón, un limón amarillo, jugo y ralladura, un pepino pelado, un chile serrano, un chile habanero pequeño, medio manojo de cilantro, 40 mililitros de aceite de oliva, una cucharadita de miel y una cucharadita de salsa de soya.

0: Para la parte dulce del platillo, el puré de camote, ocuparemos 280 gramos de camote naranja, 2 cucharadas de mantequilla sin sal, 2 cucharadas de crema para batir, 1 cucharadita de miel de abeja, sal, pimienta negra molida, 1 pizca de canela en polvo, 1 cucharadita de aceite de oliva, 2 cucharadas de nuez, 2 cucharadas de queso de cabra.
1: Y para el emplatado necesitamos 1 taza de cebolla morada fileteada, 1 taza de pepino en láminas finas, 1 cuarto de mango petacón en cubos pequeños, 1/2 manojo de cilantro criollo, 2 cucharadas de ajonjolí negro tostado, semillas de maracuyá y tostadas horneadas.
0: Ya con nuestros ingredientes listos, empezaremos con la preparación del aguachile. Comenzamos limpiando y abriendo los camarones con un cuchillo pequeño en corte mariposa para retirar la víscera. Una vez limpios, los colocamos en un bowl y les espolvoreamos sal y pimienta blanca. Después, los refrigeramos. Mientras tanto, licuamos la pulpa de maracuyá fresca, el jugo de los limones y la ralladura, el pepino pelado, el chile serrano y el habanero, el cilantro, el aceite de oliva, la miel, la salsa de soya y salpimentamos al gusto. Colamos la mezcla parcialmente para conservar un poco de textura. Luego, la agregamos al bowl de los camarones, revolvemos y los dejamos de 5 a 7 minutos.
1: Para la preparación del puré de camote, comenzamos lavando y secando los camotes. Los llevamos al horno enteros con aceite y sal a 180 grados Celsius durante 50 o 60 minutos. El camote debe quedarnos muy suave para poderle retirar la cáscara sin dificultad. Lo machacamos y lo colocamos en un recipiente para reservarlo. A fuego bajo, en una olla, agregamos mantequilla y la crema para batir. Apagamos la mezcla antes de que hierva. Integramos esta mezcla al camote machacado con movimientos de abajo hacia arriba. Luego incorporamos la canela, la miel, el queso de cabra, la nuez y salpimentamos al gusto. Antes de servir es muy importante integrar a nuestro aguachile, el pepino, el mango y la cebolla.
0: Ahora sí, ya que tenemos ambas preparaciones listas, vamos al emplatado. En una tostada horneada, colocamos el puré de camote y el aguachile.
1: Terminamos con semillas de maracuyá, el cilantro, un poco de aceite de oliva y espolvoreamos el ajonjolí.
0: Ya tenemos listo nuestro aguachile de camarón. No olviden que el platillo Sabio Profeco es fácil de preparar, tiene buen sabor, aporta un balance nutricional y rinde para varias porciones.
1: En este caso, esta preparación tiene un costo de 290 pesos y 94 centavos y está pensada para 6 porciones. Anímense a prepararlo y cuéntenos en nuestras redes sociales cómo les quedó.
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0: En la familia hay temas que pocas veces nos atrevemos a tocar, pero es importante y útil hablar de ello. Uno de esos temas es ¿qué pasa con la paternidad y las finanzas tras una separación? Ya que reajustar las cuentas es clave para la tranquilidad familiar.
1: Y junio, mes en que se celebra la figura paterna, representa una oportunidad para reflexionar cómo ha ido transformándose este rol. Durante una separación de pareja se requiere reorganizar las finanzas para seguir cumpliendo con las responsabilidades y mantener el equilibrio personal.
0: Además, hay que tener en cuenta que este es un tema del presente, debido a que los cambios en la estructura familiar son cada vez más frecuentes. De acuerdo con el Instituto Nacional de Estadística y Geografía, en 2024 se registraron 161.932 divorcios en México, lo que equivale aproximadamente a 33 divorcios por cada 100 matrimonios.
1: Sin duda, este contexto refleja que las separaciones forman parte de la realidad actual y que cuando ocurre, no solo implica una transformación emocional. Pasar de un sistema compartido a uno individual exige una administración consciente, ordenada y sobre todo alineada con la situación presente.
0: En otras palabras, se necesita mantener un equilibrio financiero que implica cubrir responsabilidades compartidas como el sustento de hijas e hijos mientras se solventan los gastos propios. Es común enfrentar pagos como renta, servicios individuales, traslados o el equipamiento de un nuevo hogar.
1: Muchas veces esto ocurre con el mismo nivel de ingresos o incluso uno menor, lo que hace indispensable replantear la administración del dinero para que la nueva realidad no genere desgaste o desequilibrios.

0: Para que puedas organizar tus finanzas de la mejor manera en esta nueva etapa, aquí te dejamos cuatro claves fundamentales. Toma nota.
1: Clave número uno, redefinir el punto de partida. Antes de decidir, es fundamental tener claridad sobre la situación actual, ingresos, deudas y gastos. Este diagnóstico permite construir un presupuesto realista.
0: Clave número dos, priorizar con visión integral. Las obligaciones legales, como la pensión alimenticia, son pilares del presupuesto, pero deben analizarse junto con los gastos básicos personales y el ahorro. El objetivo es cumplir con los compromisos sin comprometer tus finanzas.
1: Clave número 3. Ajustar el estilo de vida. Intentar mantener el mismo nivel de gasto que se tenía antes de la separación quizá no sea posible. Adaptarse al ingreso disponible es clave para evitar presiones innecesarias.
0: Clave número 4. Organizar los pagos periódicos. Contar con un calendario de pagos y ubicar fechas clave permite tener mayor control. Esta práctica evita recargos y reduce el estrés financiero.
1: Todas estas claves, junto con tu interés por gestionar tus finanzas tras la separación, te permitirán sanar tu relación con el dinero. Porque en esta etapa, la prevención no solo trata de evitar problemas, sino también de establecer las bases de una estabilidad futura.
0: También puedes seguir estas otras recomendaciones. Formaliza acuerdos para tener claridad y certeza jurídica. Crea un fondo de emergencia para respaldar imprevistos.
1: Evalúa seguros que protejan tu patrimonio y capacidad de generar ingresos. Revisa periódicamente tu situación financiera para realizar ajustes oportunos.
0: Una nueva etapa familiar merece un nuevo plan financiero. En la revista del consumidor de junio, te llevamos de la mano para que logres esa tranquilidad que tu familia necesita.
2: Revista del consumidor.
1: Para acceder a todos los contenidos que la revista del consumidor tiene para ti, suscríbete a través de nuestra página, Revista del Consumidor. profeco.gob.mx.
0: Síguenos en nuestras redes sociales. 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En Instagram estamos como arroba Revista del Consumidor MX y arroba Profeco Oficial. En X, las cuentas son arroba R del Consumidor y arroba Profeco. Y en TikTok, síguenos como arroba Profeco.
1: 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Medio siglo cuidando a las personas consumidoras.
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3: Hasta aquí.
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